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Una canción que salió de una tusa tremenda que tenía Lenny Kravitz por allá en la década de los noventas, cuando de cierta forma, en un intento desesperado por salvar su matrimonio de aquel entonces con Lisa Bonet, pues se venía a pique eso, y este hombre decidió en un momento dado encerrarse en un cuarto, creo que fue en un hotel incluso que lo hizo, y ahí escribió esta canción para el Mama Said, para el segundo álbum de estudio de Lenny Kravitz de 1991, It Ain't Over Till It's Sober. Y con Lenny Kravitz estamos arrancando estos domingos de resurrección en Radio Activa. Me alegra mucho saludarlos, soy Pacho Cardona y estoy listo para comandar este planeta rock y presentarle grandes canciones en esta mañana de domingo. Prepárese, porque si está haciendo ejercicio, anda por ahí en la casa haciendo pereza, adelantando algunos temas pendientes, compartiendo con la familia y demás, yo le voy a traer música de The Cure, algo de Depeche Mode, también vendrá por ahí algo de The Beatles, que estarán por aquí girando en la órbita del planeta rock. Pero vamos a continuar, vamos a seguir adelante con esta canción, la más emblemática de esta gran banda de rock estadounidense, Journey, 1981. Y esta canción fue inspirado también en los consejos que le daba su padre al tecladista de la banda, a Kane. Decía que cuando él era músico y tenía muchas dificultades, su padre le decía: hijo, no dejes de creer, John, así se llama Jonathan, o estarás acabado. Aquí está Journey y Don't Stop Believin'.

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Some Like It Hot, un gran proyecto, un supergrupo británico-estadounidense de Power Station, 1985. Estos manes venían del receso de Duran Duran, que fue otra de las grandes bandas en la década de los 80s. Entonces, el bajista, que es John Taylor, le dice al guitarrista Andy que quería explorar un sonido mucho más pesado y quizás ligado al funk rock, algo que no podían hacer pues puntualmente en Duran Duran. Entonces reclutan a ese gran legendario cantante de Blue Eyed Soul, Robert Palmer, y al imponente baterista Tony Thompson, ex integrante también de Chic. Y así fue como se unieron estas superestrellas, hicieron estas grandes canciones también. Ahí los teníamos haciendo parte de estos Domingos de Resurrección en Radio Activa, The Power Station, acompañándonos por acá. Y yo les sigo presentando buenas canciones, con historias, con anécdotas. Ahí nos vamos acompañando, sin duda alguna. Como con esta canción de Eddie Brickell, de New Bohemians, una canción famosa del rock alternativo de indie pop lanzada por allá a finales de la década de los 80s. What I Am es esta canción. Y se inspiró basándose en sus experiencias mientras este hombre, Eddie Brickell, estudiaba religión y filosofía en la Universidad Metodista del Sur de Dallas. Y aquí está. Pues parte de la inspiración, Eddie Brickell con What I Am en Radioactiva.

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0: haciendo ese gran cover de esta canción, Easy. ¡Oh, qué buena, ¿no? De esas grandes versiones más exitosas y potentes de la década de los noventas. Originalmente, pues, de pronto algunos de ustedes recordarán o les han contado la historia de Lionel Richie, que tuvo un gran grupo que se llamó The Commodores y la sacó para el año 77. Y Faith No More empezó a tocar esta canción en vivo en la década de los noventas porque el objetivo principal de estos manes era usarla como para reemplazar su versión de War Pigs de Black Sabbath. La tocaban de forma como irónica para enfurecer y sobre todo desconcertar a los fanáticos del heavy metal que asistían a su show esperando sonidos más pesados. Ahí los teníamos a Faith No More haciendo parte de Radioactiva en estos domingos de resurrección. Yo soy Pacho Cardona y lo voy acompañando por acá con buenas canciones y demás. Y esta sí hay que ir al baúl de los recuerdos a la década del 50, 1954. Seguramente usted se acuerda de Billy Helen and His Comments. Y esto que se llama Rock Around the Clock, Rock and Roll en Radioactiva.
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canción, puros himnos en Radioactiva en estos domingos de resurrección con la banda británica de Hard Rock Deep Purple, 1972, dentro de esta obra maestra de ese álbum Machine Head, Smoke on the Water, reconocida mundialmente por esos de riffs de guitarra más potentes, identificables también de todos los tiempos, y la historia que hay real de la canción. Y es que muchas de las canciones de la época, mientras digamos como que jugaban con la ficción, esta sí narra de forma cronológica un desastre real que la banda presenció, y fue por allá en el 71. Viajaban a Suiza y grababan su nuevo disco. Utilizaban un estudio móvil de grabación de los Rolling Stones. Tenían planeado grabar en el casino de la ciudad y resulta que en el casino una persona del público, un man, dispara una pistola de bengalas hacia el techo de mimbre y desató un incendio masivo que destruyó todo el complejo, todo el casino. Y el bajista, el Robert Glover, se despierta la mañana siguiente en su hotel y este man ve una densa capa de humo cubriendo el lago Le Mans, el lago de Ginebra, y en ese momento pronunció una frase que fue Smoke on the Water, y así es como se llama esta gran canción, este gran himno. Bienvenido a Radioactiva, soy Pacho Cardona y estos son los Domingos de Resurrección. Aquí nos vamos acompañando, vamos compartiendo y vamos disfrutando de las buenas canciones, como esta por ejemplo, que nació de un día en el que Eddie Vedder, el líder de Pearl Jam por allá en la década de los 90 a finales, estaba curioseando en una tienda de discos y estaba ahí con un formato de vinilo observando no sé qué, y encontró uno de 45 revoluciones. Esa era una versión del año 64 de Frank Wilson and the Cavaliers, y se encontró con esta famosa canción que seguramente usted conoce en múltiples versiones en español, Last Kiss, y por eso es que él la grabó como un regalo para los fans de Pearl Jam de Navidad, y apareció, y es esta canción la que le quiero presentar, porque aquí está Pearl

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de uno de los discos más grandes y espectaculares de la década de los 90s, No Doubt, con su Tragic Kingdom, 1996. Fue el tercer álbum de estudio de la banda de Gwen Stefani y esta canción Don't Speak, que escribió ella originalmente al lado de su hermano Eric como una canción alegre, pues una canción de amor. Pero coincidió drásticamente porque terminaba justo su relación Gwen Stefani con Tony Canal, el bajista de la banda. Y claro, pues obviamente coincidió de cierta forma una tusa y una ruptura muy fuerte. Pues No Doubt también hace parte de los Domingos de Resurrección en Radio Activa. Le mando un fuerte abrazo si está llegando y si está conectando con nosotros. Disfrute tanto como yo presentando estas canciones en Radio Activa. Y déjeme le traigo ahora al gran Joe Cocker con una de las canciones más icónicas, sensuales y reconocibles también de esa cultura pop de la década de los 80s. Aquí está el gran Joe Cocker.

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Starman 1972 fue esto, de su quinto álbum de estudio. Esta canción no estaba planeada para el disco. Fue compuesta a prisa, pues a toda máquina, porque Dennis Katz era el ejecutivo de una casa discográfica y él oyó la maqueta del álbum y consideró que le faltaba una canción fuerte y potente. Reemplazó una versión de Chuck Berry llamada Around and Around y metieron esta canción Starman de David Bowie, y hay que decir que el man no se equivocó. Grandes himnos, grandes canciones que presentamos en Radio Activa en estos domingos de resurrección. Y ahora nos vamos y viajamos también. Ya esto ya es mucho más adelante. Ya obviamente 97 fue esto más o menos, The Impression That I Get. Los Mighty Mighty Bostons llegan acá para ponerle mucha energía, sobre todo a este día, a este domingo en Radio Activa.

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eventos en la vida que hacen que uno tenga que reflexionar, y eso le pasó a Everlast, a Eric, como se llama este gran músico estadounidense. Julio, 1998, para el segundo álbum en solitario. Antes de esta canción, seguramente usted recuerda, o de pronto le cuento para que se entere, Everlast era mundialmente conocido porque era como el líder y vocalista de un trío muy famoso de hip hop hardcore, el House of Pain, que conocemos por Jump Around. Pero es que este man sufre un grave ataque cardíaco a los 29 años, provocado por un defecto congénito. Entonces, este man decide disolver el grupo House of Pain y reinventarse, y creó pues una fusión única y revolucionaria de rock acústico. Había mucho folk, algo de blues, todavía conservaba algunas rimas del hip hop y añadió pues su toque a este nuevo sonido. Everlast está arrancando esta hora de música en Radio Activa. Soy Pacho Cardona y me alegra mucho saludarlo. Prepárese porque le traigo más adelante música de Aerosmith, algo de los Smash Mouth que estarán por aquí también pasando por Radio Activa, pero llega un himno, una gran canción de Van Halen que nos acompaña también, y seguramente muchos de ustedes también recuerdan ese famosísimo video de mediados de los 90 que fue dirigido por Sam Bauer, donde la banda interpreta la canción en una sala de estar intercalada con emotivas escenas cotidianas. Aquí está Van Halen con Can't Stop Loving You en Radio Activa.

Usted no me lo va a creer, o bueno, tal vez sí me lo va a creer si le cuento realmente la historia de Aerosmith y de esta canción Dude Looks Like a Lady, porque resulta que estos manes estaban en un bar. Hasta ahí normal, porque hay muchas canciones del rock and roll que han nacido en los bares con tragos, con shots de whisky y demás. Y estos manes estaban en un bar de Nueva York. Y de un momento a otro divisaron a su espalda en la barra una impresionante mujer espectacular, rubia, y se quedaron idiotizados. Cuando la persona se da la vuelta, descubren que se trataba nada menos que de Vince Neil, el vocalista de la banda de glam metal Motley Crue. Lucía un look hiper femenino típico de la escena de Los Ángeles de los 80 y estaba en Nueva York. Y estos manes dijeron, no puede ser lo que nos acaba de pasar, no puede ser lo que acaba de suceder. Y sí, esto fue el motivo que inspiró a Aerosmith para Dude Looks Like a Lady. Grandes canciones en Radio Activa en estos domingos de resurrección. Y ahí vamos contando historia, nos vamos acompañando y vamos disfrutando de la buena música. Ya en un ratico viene por acá también Montoya para presentar también grandes canciones en Radio Activa. Y esta canción de Crazy Town, de pronto se acuerda, esto fue para el año 2000 y aquí está.

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radioactiva Back to the Shack. Una enérgica canción de esta banda de rock alternativo, año 2014. Buenas canciones. Y ya prácticamente con esto me voy despidiendo con la música de Rivers Cuomo y su banda Wizard, que compuso esta canción como una disculpa directa y muy honesta también hacia los seguidores por esos experimentos musicales desmedidos, que no copiaron muchos como de ese experimento y lo que venían haciendo. Entonces, bueno, dijeron, no, tranquilos, aquí estamos de regreso. Así que con esto me voy despidiendo. Fuerte abrazo. Ya viene Montoya para continuar en Radioactiva en este planeta rock. Y nosotros nos oímos pronto también a través de estos micrófonos de Radioactiva. Y lo dejo con un gran himno, una canción de una época donde el New Wave invadía obviamente diferentes países y el post-punk de Talking Heads. 1977 nos entregan esto en Radioactiva que se llama Psycho Killer.

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Y con esta canción de The Police empezamos este tour musical de los domingos en Radio Activa 97.9 FM en Bogotá y 102.3 en la ciudad de Medellín, también en la app, en cualquier lugar donde esté Jeff y Montoya. Los acompañamos de aquí hasta las 2 de la tarde con canciones, por ejemplo, lo que viene les va a encantar. En los domingos de Resurrección de Radio Activa, Alanis Morissette, viene Blur, viene Rancid y algo

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en Radio Activa, el Planeta Rock, en los Domingos de Resurrección. Este domingo 26 de julio, ya prácticamente es el último domingo de este tour musical del mes de julio. Recuerden, a las 2 viene Tato y venimos a oír a Pacho Cardona, que trae una música buenísima. Entre la década de los 70, 80, 90 y del 2000 para acá, ha llegado el momento de viajar en el tiempo con Queen. Esto es Crazy Little Thing Called Love. En camino YouTube, viene una de mis bandas favoritas de heavy metal, bueno, más bien de hard rock, la banda Warren, y un clásico de Led Zeppelin.

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Voy a aprovechar los segundos finales de esta canción de Led Zeppelin para recordarles varias cosas. En Medellín estamos en 102.3 FM. Me alegra muchísimo, me escriben muchos oyentes de Medellín pidiendo música. Qué buen gusto musical tienen. En Bogotá, por supuesto, la frecuencia de toda la vida de Radio Activa 97.9. Antes de finalizar esta hora, tenemos... vamos a oír mejor a Lenny Kravitz con Believe. Viene Oasis, seguimos esperando el reencuentro del 2026. Quedamos algunos muy crespos, Jeff y yo, que somos crespos ya de por sí, pero tenemos los crespos hechos esperando que Oasis decida y le dé la gana de venir a nuestro país, que tiene muchos fans.

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Grind de Korn, Jonathan Davis y compañía. Así arrancamos después del mediodía la segunda parte de este domingo de Resurrección en Radio Activa, el Planeta Rock. Yo soy Montoya y con Jeff escogemos las canciones muy bien para que ustedes pasen un resto de fin de semana muy feliz. Llega el momento del jefe, Born to Run, Bruce Springsteen. Viene Madness, viene Bangles y viene George Thorogood con Bad to the Bone. Una gran canción de la que me acuerdo muchísimo.

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Es el momento en Radioactiva de Rob Zombie. Drácula es la música, son los clásicos, grandes canciones de distintas décadas para ustedes, para que lo recuerden y para que acompañen cualquier actividad o lo que estén haciendo. Para eso está Radioactiva, el planeta rock.

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Right Now de SR 71. Una canción que me acuerdo muchísimo poníamos en Radioactiva en la década del 2000, recién como en la mitad de la década. Espero no estar haciendo las cuentas mal, pero es que ha pasado tanto tiempo y para hacerles el cuento corto, es una canción rápida, es una canción muy movida y es una canción que me invita como al desorden. Esta es Radioactiva, en Bogotá estamos en 97.9 FM, en Medellín en los 102.3 FM y en la app de Radioactiva que está para usted en su celular. Si no la tiene, descárguela para que nos lleve a todas partes. Aquí está The Ramones, que han sido noticia esta semana porque van a tener estrella en el Paseo de la Fama, así que me contaron el otro día que mantener esa estrella mensual vale un huevo de plata, de verdad. O sea, que no se le dañe la estrella que usted tiene ahí. Eso no es que se la ponen y de bacán todo el mundo se la mantiene. No, usted como artista le toca estar pendiente de su estrellita. Esta tanda incluye esa canción de Ramones, viene Kiss, viene Metallica y viene Judas Priest.

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0: Con los Damn Yankees arrancamos una nueva hora de música en Radio Activa en el planeta rock. Where You Going Now? Creo que fue el segundo sencillo de la banda de Ted Nugent. Así que, bien, Damn Yankees, no nos digamos mentiras, la canción más famosa de ellos es High Enough. Sí, la hemos puesto varias veces. Los domingos de resurrección están al aire en Bogotá, en Medellín, en Radio Activa. Y viene Bush, la banda de Gavin Rossdale. Esto es Machine Head. Luego viene Smashing Pumpkins y Hootie and the Blowfish con Only Wanna Be With You.
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Y así en medio de canciones, de clásicos, de canciones con historia, de grandes letras, de canciones poderosas, cada domingo a las 11 de la mañana, Jeff y yo llegamos puntuales a acompañarlos, tanto en la app como en la radio, en 97.9 en Bogotá y en 102.3 en Medellín. Def Leppard se prepara para sacudirnos con su música el 2 de noviembre junto a la banda Extreme. Repito, no es una banda telonera, Extreme, sí. Así solo conozcamos algunos más canciones. Por el resto, creería yo que More Than Words es como el gran referente. Todavía hay boletas. El otro día entré a la aplicación de Tu Boleta y me encontré con que hay en todas las localidades. Así que allí nos vemos para ir preparando el camino de su manera, o digamos que del modo más suave de Def Leppard, canciones como esta, Two Steps Behind. De resto, pues seguramente será una playlist bastante repartida. Def Leppard, viene Ugly Kid Joe de los 90, In Excess y Devo.

Nos vamos, Jeff. Aliste las cositas que hasta aquí llegamos juntos. Yo no sé, me encantaría pasar el resto de la tarde, pero Jeff, váyase a su casa. Yo me voy para la mía. Los oyentes se quedan en compañía de Tato Cepeda, que llega con su música. No sé, Jeff, si será tan buena como la nuestra. Es un reto para Tato. Esperemos cumpla con las expectativas del Planeta Rock y de sus oyentes. Gracias a todos. Nos vamos de la mano de 311. Esto es Beautiful Disaster. Hasta el próximo domingo en Radio Activa en Bogotá y en Medellín. Estos son los Domingos de Resurrección.

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3: Feliz domingo para todos. Llega el momento favorito de la audiencia de Bésame y de Radioactiva al planeta Rock, porque se juntan dos mundos. El multiverso de Marvel es una pendejada. Aquí estamos fusionando estaciones de radio, creadoras de contenido de distintos mundos. Bienvenidos a esto llamado Kiss Me, canciones en inglés, en español, para que usted cante junto a nosotros. Y digo nosotros porque en este prestigioso espacio de Ahora la Radio Colombiana me encuentro con Mechas. Querida Mechas, buenas noches. Hola,
4: ¿cómo estás? Buenas noches. ¿Cómo fue el maratón del gallo? ¿Todo bien?
3: No, hermoso. Les voy a contar rápidamente a los oyentes de Bésame y le voy a agradecer mucho a los oyentes de Radioactiva. Para los oyentes de Bésame, se nos ocurrió, aprovechando que tanta gente hacia el eje cafetero y hacia el Valle del Cauca necesita ayuda, porque lo de las comidas lo logramos entre todos, y dijimos como, bueno, hijo de madre, ¿y la gente que no tiene pa' una teja qué? ¿Y la gente que no tiene pa' un bulto de cemento y necesita arreglar su casa qué? Y llega como esa preocupación de cómo le ayudo yo a una sola familia cuando son tantas. Entonces pensamos como a qué proyecto comunitario y que impacte a todo un espacio social en alguna de las ciudades afectadas podemos ayudar. Y nos encontramos con una divinura de proyecto que tienen en Pereira, que es un costurero para mujeres de la tercera edad. En ese espacio el techo se voló, tienen algunas grietas en la entrada y en el salón principal, ayudan a mujeres de la tercera edad, concursos de bordado, de costura, es un lugar de reunión para las mujeres mayores que a veces están tan solas en la casa y simplemente la ayuda llega con una reunión, con el estar juntas, con el hacerse el aguante en la vida cuando se vuelve más pesada. Y también ayudan a madres cabeza de hogar que no tienen dónde dejar sus niños para irse a buscar la papa y la leche para sus peladitos.
4: Que a todos nos hace falta.
3: Entonces nos hicimos una maratón del gallo desde el viernes a las 6 de la mañana hasta ayer a las 9 de la noche para que la gente se riera con nosotros, se divirtiera con un gran concierto y donara tejas, pintura, cemento y bloques. Y lo logramos.
4: Me parece admirable, la verdad. Quiero decirlo aquí, aprovecho este espacio de Kiss Me, porque sé y pude ver con estos ojitos ahora cómo Cami estaba corriendo de aquí para allá, de allá para acá, y cómo todos ustedes estaban trabajando y yo los veía cargando cosas y se ponían, o sea, literalmente se echaban las cosas al hombro, sí. Porque es que les tocaba que movemos, que vamos, que venimos, carita de sueño comiendo en el pasillo, pero lo lograron. Así que, chicos, de verdad, muy chévere la maratón del gallo.
3: Muchas gracias.
4: Felicitaciones.
3: Seguro con la fuerza que agarra Kiss Me día a día, domingo a domingo, en algún momento nos saldrá un proyecto para seguir construyendo país juntos. Así que gracias por pararme bolas a todo el rollo. Me emociono mucho hablándolo porque en verdad es muy bonito, pero aquí estamos para acompañarlos en este domingo y poner canciones sabrosas para que todo el mundo cante. Mechas, ¿qué se va a poner, mi reina?
4: Voy a poner Popurrí de Pandora.
3: Y voy a hacer la mezcla del siglo. Atención, Academia Latina de la Radio. Academia Internacional de la Radio. ¿La radio tendrá Óscares? Yo trabajo en esto hace mucho tiempo y no sé.
4: No sabemos. Bueno, aunque salen de cuánto. ¿A ti no te parece que salen un montón de premios y uno nunca lo nominan?
3: Sí, sí, sí. Esos lo usan a uno para hacer redes ellos. Ahora bien, el caso es que si Pandora logró hacer un popurrí tan brutal y tan demente, pues voy a ponerle a eso a Metallica. Es Metallica con Fade to Black y Pandora con su popurrí sabroso. Cántelo, disfrútelo, pásela bien, no nos critique tanto y gócese la vida.
4: Feliz amor y amistad aquí en Kiss Me.
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1: Esto es Kiss Me, Bésame y Radio Activa. Obviamente emocionados de estar con ustedes un domingo más. Acompañándolos más que todo, vamos a estar bien musicales porque sabemos que es el fin de semana de amor y amistad. Algunos dirán como que, ay, no, pero ¿cuántas veces tengo que celebrarle? Porque si no estoy mal el 21, también toca dar flores amarillas por lo del día de Floricienta, que San Valentín, que no sé qué, que la vaina. ¿Será que por ahí habrá algún duro que se dejó con la novia, que se dejó con la pareja nada más para no regalarle? Porque he visto, he tenido que ver. Y no estoy hablando de peladitos de colegio, no estoy hablando de niños así chiquitos que de pronto lo hacen por inocentes o por broma. O sea, he visto hombres ya de sus 40 y puya que lo hacen precisamente. No estoy tirándole puyas absolutamente a nadie por ahí, que está por ahí y viene el teléfono. No, señor. Pero bueno, para todos los que están escuchándonos ahorita, pueden dejarnos en el WhatsApp de Bésame, por ejemplo, que es el 313-8142-974, cuáles son las canciones que ustedes sienten que pegarían perfecto. Un match chévere, una combinación linda en este fin de semana de amor y amistad. Una combinación que tú digas como que, uy, qué lindo. Qué delicioso, qué rico se escucha. Y obviamente en el WhatsApp de Radio Activa. Entonces, por aquí en el lado de Bésame, me están diciendo que... Uy, me gusta mucho esta, ¿por qué? Porque esta canción la hace Fonseca, y con Fonseca, por cierto, para las personas que de pronto no lo saben, quedan cordialmente invitados porque estamos haciendo una encuesta de quién podría ser el próximo artista para nuestro íntimo Bésame, es decir, un espacio donde van a estar solamente algunos seguidores de Bésame acompañados de su artista favorito. Tenemos a Fonseca, tenemos a Santiago Cruz, tenemos a Andrés Cepeda. Si ustedes quieren participar, pueden ir a las redes sociales de Bésame, nada más se los voy diciendo, ahí van a las redes sociales de Bésame y pueden dejar ahí su comentario. Entonces, por parte de Bésame, vamos con Prometo de Fonseca, y por parte de Radio Activa, bueno, por aquí Cami me dijo que, uy, me encanta esta banda. No, Cami, tú siempre le pegas bien con la música. Ay, me da rabia porque tú nunca te equivocas. Guns N' Roses con esto que se llama Patience en Kiss Me de Bésame y Radio Activa.
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1: Esto es Kiss Me aquí en Bésame. Me gusta subirle el tono a Bésame.
2: A Bésame.
1: Sí, es como dentro todo. ¡Ah, claro que sí, Bésame! Estamos en medio de Kiss Me, un programa hecho pa' que me echas.
2: Oye, no, espérate. Es un programa para demostrar, así como estábamos hablando ahorita del amor y la amistad, que el amor es un solo, que tiene solamente un solo idioma, y aquí lo tenemos, y nosotros aquí manejamos el idioma del amor en inglés y el idioma del amor en español.
1: El language of love.
2: The language of love. Of ¡ay, love. Qué bello!
1: Love's Oye, language.
2: Quisiera escucharte presentar así como, háblale a las personas que nos están escuchando ahorita como hablaría un locutor tradicional. Así de Bésame, como te lo imaginas.
1: Pero es que ¿cómo lo hacen? O sea, necesito. Invitemos a Mario. Invitemos a Mario.
2: Es que nosotros no lo hacemos.
1: Invitemos a Mario. No, lo que pasa es que
2: no. Nosotros nos dan palo porque nosotros no hablamos así. Claro, dicen que somos muy relajados.
1: ¿Así? O sea. Marito, buenas tardes, ¿cómo me le baila su merced muñeco? Usted también le dicen que no habla así como antaño, Bésame.
3: Sí, no, yo soy más relajado.
1: ¿Más tranqui?
3: ¿Qué más, papi? ¿Cómo vamos?
1: Listo.
3: Bueno, ¿qué? Y ya, breve.
1: No sé si yo tenga el tubo. Claro, de esos locutores antaño. No,
3: lo tiene.
1: Bienvenidos a Bésame. Hace años el eslogan su radio apasionada. En esta tarde de domingo me place saludar.

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1: ¡Oh, my God!
2: ¡La tuve! ¡Tengo el tubo! ¡Tengo el tubo! ¡Tengo el tubo!
1: ¡Cami!
2: También tengo la tropicana. ¡Yo que sí, bienvenida! Y diviértanse en Kiss Me. Aquí está todo este parche, está Mechas, está Mario por el lado de Bésame, Gapsita por el lado de Radioactiva también en la producción, para que esto suene hermoso, divino, y nosotros lo que queremos es que se divierta así como nos divertimos nosotros haciendo este espacio de radio.
1: ¿Al final jugaron Amigo Secreto o no jugaron Amigo Secreto?
2: No, no, y criticamos a todo el que lo hace.
1: ¿Tú tienes algún trauma con Amigo Secreto?
2: Muchas gracias a Michael David Daza, compañerito de primaria, que en segundo año, o sea, lo que llamamos segundo de primaria hoy día, normal, no me dio regalo de Amigo Secreto.
1: ¿Por qué?
2: Perro miserable, te odio.
1: Yo pensando que mi canasta de frutas era chichipata.
2: No, y sobre todo odio a tus padres. Por no tener la responsabilidad.
1: Sí.
2: No, mentiras, no. Uno grande también ya asume que hay mucha gente que la tiene muy difícil en la vida y a veces sacarse para el regalo de otro niño es dejar de comer un día. Entonces todo bien, pero sí me quedé como con el ¿pa' qué? Y he visto a mucha gente sufrir con los regalos. Entonces, como yo soy de esas personas que no espera nada para que cuando llegue algo me sorprenda mucho, entonces así vivo la vida, sin esperar nada. Entonces, cuando juegan Amigo Secreto, yo soy el pesimista, no le van a dar nada. Mechas, a usted le van a dar un carbón. No porque se lo merezca, sino porque la gente es mala.
1: La gente es mala.
2: La gente es mala y tacaña, sobre todo.
1: ¿Por qué se te aguaron los ojos hablando de los amigos secretos?
2: Malditos. ¿Qué es un amigo? Y si es secreto, peor.
1: Ay, Dios mío, vámonos ya. Vamos a aterrizar con música. Esto se llama Yo Me Voy Con Mientes, de Camila, para todas las personas que le han mentido.
2: Me haces daño y luego te arrepientes.
1: Ajá, que para todas las personas, dedicado para ese amiguito de Camilo que le ilusionó con que le iba a regalar algo de Amigo Secreto y ahora por eso no cree en el amor y la amistad. Tú eres como Scrooge con la Navidad.
2: Lo odio y lo desprecio. Voy a ir con una canción de Def Leppard que me hace llorar, hace parte de mi playlist Tristes y Llenadoras. Aquí está Love Bites de Def Leppard.
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1: Estábamos hablando hace un ratito con Cami sobre el peor regalo de amor y amistad que de pronto en algún momento te dieron. Porque todos sabemos que pues ha pasado, por algo tenemos historia, ya yo conté la mía, ya Cami contó la suya, pero todos tenemos alguna historia con un regalo fatal de amor y amistad. Y ojalá esto no sea el caso, ojalá no sea el caso, porque uno va súper ilusionado, más que todo cuando estás en el colegio, va súper ilusionado con tu regalito. No sé por qué siempre al que más invierte en el regalo es al que peor le va. O sea, siempre es al que menos le dan, al que le dan las cosas más malucas. Obviamente, pues a veces el regalo no solamente es pues lo caro, lo costoso, también lo que va en el corazón, el detalle, pero es que hay unos regalos que se nota que los hacen sin ganas, que se nota que les falta así como sabor, como pasión, como power, yo no sé. Esto es Kiss Me de Bésame y Radioactiva. Bueno, mis chicos de Radioactiva, que por cierto quería saludarlos y decirles qué buen especial del gallo, qué buena maratón del gallo, muy buena maratón. No, bueno, ay, no digas eso de Bésame el Gallo, para nada, no es que nos regañaron, no, mentira. A ustedes les gustaría, yo dije que en algún momento íbamos a hacer esta votación de si de pronto le cambiamos el nombre a Kiss Me y le poníamos Kiss Me alias Bésame el Gallo, pero bueno, y eso será más adelante. Ya estamos modo love, hoy estamos modo amor, mucho love, mucho perdón, muchas cositas como para pedirle disculpas a las personas. Y estábamos hablando hace un ratito de los artistas que probablemente podrían estar en un íntimo con Bésame. Baja la Guardia de Santiago Cruz es la canción con la que vengo a esta hora en este, iba a decir en este versus, porque iba a decir este versus en esta edición de Kiss Me de Bésame y Radioactiva. Y de parte de Radioactiva, Cami me dice Here We Go Again de Whitesnakes en Kiss Me.
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8: Esto es Kiss Me, un junte muy poderoso entre Radioactiva, el planeta rock, y Bésame, para traer esas canciones que nos ponen a cantar a todos. Y sonamos por ambos lados. Y también, hoy no,
9: raro.
8: Porque estoy ojeroso. Porque estoy ojeroso.
9: Por ambos lados.
8: Por atrás y por delante. Porque justamente el dial de ustedes es 97.4, ¿no?
9: Sí, 97.4.
8: Claro. Entonces, vea, 97.4 y 97.9. Si usted va
9: por
8: desde
9: adelante,
8: el 80 y pico hasta el 100 y pico, se va a encontrar con que yo soy el de adelante y Bésame es la de atrás. Pero si va de vuelta buscando en la radio, va a encontrarse con que Radioactiva está primera o adelante y la de atrás es Bésame.
9: Mi amor, acabas de decir lo mismo dos veces.
8: Sí, sí, sí. Pero no, porque es de dos caminos. Una de norte a sur y la otra de sur a norte. Si usted coge el bus en el sentido equivocado, no llega.
9: Sí.
8: No llega. Oiga, Mechas, ¿se ha dado cuenta que a los bebés a hoy día ya los volvieron a bautizar con nombres de antaño?
9: Nombres de abuelitos.
8: O sea, como que ya no es difícil, sí, encontrarse una Rosaura de 6 meses de edad.
9: Candelaria, mira.
8: De 2 años.
9: Me encontré con una bebecita, o sea, literal, en algún momento yo fui así como a una cita médica.
8: ¿O fui bebecita?
9: No, como, ¿todos? Obvio, todos fuimos bebecitos. Yo no nací, nací con el nombre con cédula, pero no nací con la cara de la cédula.
8: Sí.
9: Entonces, y decían como que, no, como el nombre de la niña, Candelaria, te lo juro por Dios que yo hace rato no escuchaba el nombre Candelaria, pero hace rato.
8: Sí.
9: sí, aunque sí. ¿Sabes quiénes tienen nombre de viejitos? Siento yo, y yo entro ahí, yo soy parte del problema. Las mascotas.
8: También las mascotas, les están poniendo, sí.
9: Fui a urgencias.
8: Julio César.
9: Fui a urgencias con el niño. Y como eso el... era, y eso era, tú sabes que mi hijo se llama Marcelino.
8: Marcelino.
9: Que es un French Poodle tacita de té de 11 años. Entonces, voy a urgencias con el niño y salen. Jesús, el papá de Marco. Tomás, el papá de Gabriel.
8: Ah, y así se llamaban. Alison,
9: los perros se llamaban así. Había una gatita que se llamaba Samantha y yo quedé así. Yo, ya,
8: eso también se debe acomodar de muy claro. buena forma. No creo que un Tomás le quede tan bien a un criollito como a un Bernés de la montaña.
9: No. No, pero claro, sí,
8: no, yo no creo, color, no, no, yo mira, no ya, creo.
9: Es más, es que
8: los papitos de Mateo y aparece por ahí el criollito ahí todo cascado.
9: Hombre, yo no, pero no, yo,
8: eso no se acomoda, eso no se acomoda.
9: Sí, se acomoda.
8: No, no.
9: Es que todos son bebés, todos son hermosos bebés.
8: No, es como si en este momento le estuvieran poniendo a un French Poodle Antoine. No lo veo.
9: No, pero con el French, el Antoine le queda bien al French.
8: Pero piénselo de la siguiente forma, y no porque su merced tenga el corazón en un Frenchy como lo es Marcelino.
9: Ajá.
8: Piénselo en, listo, Antoine. ¿Cierto? Y aparece, no sé, un lobo siberiano ojiazul enorme.
9: Ajá.
8: Entonces, uno dice, ese se llama Antoine. Ese sí se llama Antoine.
9: Ese tiene cara de Antoine.
8: Ese tiene cara de Antoine. Eso pasa. Y eso me puso a pensar en un par de canciones que de hecho le recomendé a Mechas. Mechas me recomendó a mí y me acordó de toda esta historia. Porque las Penélopes están de moda otra vez. He visto mucha bebé que se llama Penélope.
9: Penélope. Que entre otras cosas, pues había, en mi colegio, pues había una recocha con una peladita que se llamaba Penélope por el diminutivo.
8: No. Le decían Lope.
9: Lope. Le decíamos Lu.
8: No, qué bueno. Qué bueno. Gente respetuosa, criada por buenas madres.
9: Exacto.
8: Que han enseñado a sus hijos a que el bullying no es sano.
9: Estoy 100% segura que si Camilo el día de mañana tiene un bebé, él no sería esa madre que no hagas bullying, hijo, no hagas bullying.
8: Desde el arranque, por favor, señor registrador, se va a llamar Ananías Ramírez. También hay otro nombre antaño que era Porciúnculo.
9: No, mentira.
8: Se lo juro.
9: Mentira.
8: Búsquelo.
9: No.
8: Vea, le voy a dejar esa tarea. Porque ya que hablamos de Penélopes, yo quiero poner Penélope de Draco. De Draco Rosa, de ya que estuvo Draco la semana Rosa. Pasada por aquí en el Cordillera.
9: Yo quiero poner a Diego Torres también con Penélope. Díganos cuál es su Penélope favorita.
8: Las Penélopes Cruz.
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